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1: Cada mundial tiene sus estrellas, pero también tiene esos nombres que aparecen, sorprenden y empiezan a escribir su propia historia. Son jóvenes, tienen talento, personalidad y una oportunidad enorme. Mostrarle al mundo de qué están hechos. Ponemos la mirada en las jóvenes promesas del Mundial 2026. Los futbolistas que llegan con futuro, con hambre y con ganas de convertirse en presente. Lamine Yamal, España. A esta altura, hablar de Lamine Yamal como una simple promesa ya queda corto. El extremo del Barcelona llega al Mundial convertido en una de las grandes caras del fútbol español y en uno de los talentos más desequilibrantes de su generación. Zurdo, encarador, con una sensibilidad especial para el uno contra uno y una madurez impropia de su edad, puede romper un partido con una gambeta, una asistencia o un remate de esos que parecen salirle con absoluta naturalidad. Su explosión en la selección fue tan temprana como impactante. Debutó con la absoluta siendo apenas un adolescente y enseguida dejó en claro que no estaba allí para aprender desde el banco, sino para competir de verdad. En la Eurocopa 2024 fue una de las figuras del campeón y su gol ante Francia en semifinales terminó de instalarlo entre los nombres grandes del continente. Desde entonces, su presencia en el equipo de Luis de la Fuente dejó de ser una apuesta para convertirse en una certeza. España encuentra en Yamal algo más que talento. Encuentra un jugador capaz de asumir responsabilidades en escenarios pesados. Si mantiene el nivel que viene mostrando en su club y en la selección, puede ser uno de los futbolistas que marquen la historia del torneo. Y eso, en alguien que todavía ni siquiera llegó a los 20 años, dice muchísimo. Talento joven, sueños grandes y una vitrina imposible de ignorar. Así se presentan las promesas que pueden sacudir el Mundial 2026. Hoy conocimos a uno de esos jugadores que llegan buscando su momento. Esto fue Jóvenes Promesas, porque en un Mundial, las leyendas...

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1: Bienvenidos a todos, bienvenidos a este cierre de semana, este viernes 10 de julio. Acá estamos con Guacamole, en vivo con Kevin Johansen, habilitando este 1000 canciones que te abraza para cerrar la semana juntos. Como siempre con nuestras baladas pop en español de otras épocas. ¿Cómo están ustedes? Nacho en controles, Pablito Sturzenegger en la producción. Mi nombre es Ana Córdoba. Se viene Moderato, no hay otra manera. Y no hay otra manera de terminar la semana que no sea con nosotros y nuestros éxitos de otras épocas. Lindos recuerdos que empiezan a sonar así.

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1: Campedrinos, pasión prohibida, decían ellos, inspirada en los finales que duelen, pero con que traen, claro, calma. Esta canción fue lanzada en 2024 como parte de la banda sonora de la novela turca emitida por Telefe. La letra habla de un amor que se vive entre sombras, pactos silenciosos, decisiones que desgarran. Pasión prohibida, Campedrinos, en este arranque de viernes. Quédate en Uni Mil Canciones, estamos arrancando este 10 de julio y se viene Paulina Rubio con Yo no soy esa mujer.

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1: Velanova, eres tú, año 2007. Allá vamos en este viaje que ya arrancó. Una y mil canciones. Quédate con.

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1: Culpable o no, miénteme como siempre, no me digas que estos temas no los cantaste, no los bailaste. Año 1988, disco Busca una Mujer, Luis Miguel con nosotros en este viernes. Y se viene otro grande, ¿eh? Ricky Martin nos lleva al disco Vuelve, año 1998, una década hacia adelante, para escuchar este dulce Perdido sin ti.

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¿Hasta cuándo? Año 2007, ¿te acordabas? De esta canción, Diego Torres con nosotros. Y si viene Luciano Pereyra, con más de 25 años de carrera, 15 discos editados, millones de oyentes en todo el mundo, el cantante de Luján que sigue reinventándose sin perder su esencia, acá lo tenemos con Si Estuvieras Aquí, Luciano Pereyra.

millones de oyentes en todo el mundo, el cantante de Luján que sigue reinventándose sin perder su esencia, acá lo tenemos con Si Estuvieras Aquí, Luciano Pereyra.

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1: Casi no. Casi Talía siendo amiga, date cuenta. Escucha esta historia que no tiene desperdicio.

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1: Lanzada en 2002 como parte del disco Un Día Normal, esta colaboración entre Colombia y Canadá se convirtió en un clásico inmediato. La letra escrita por Juanes habla de la distancia, como escuchaste, ¿no? De recuerdos que se vuelven refugio y de un amor que solo sobrevive en imágenes. Fotografía, Juanes y Nelly Furtado, los dejamos atrás. Porque nos vamos al sonido de 1915. Nos traen La Llave.

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Cuando te veo, decía Daniel Herrero, y esto es radio, y no nos vemos, pero nos escuchamos, nos sentimos y seguimos repasando éxitos de otras épocas. ¿Qué estabas haciendo vos en el año 2000? ¿Te acordás? Bueno, la mexicana lanzaba su sexto disco de estudio con una mezcla explosiva de pop, dance, rap, house, y esta canción escrita por Emilio Estefan es una declaración de poder, identidad y resiliencia. Escuchala a Thalía con

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1: Invierno 2026, esto sigue en Unimil Canciones con Alex Ubago y Aunque no te pueda ver.

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1: Llega Coti y Banda Los Chinos y nos traen Porcelana China. Escúchalos.

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1: ¿Cómo viene tu viernes? ¿Qué planes hay? ¿Qué estarás planeando? Bueno, para el fin de lo que quieras contarme o si te va gustando el programa, estoy en Instagram, me encontrás como @analacor.

Vivir mi vida, decía Marc Anthony. Y nosotros seguimos viviendo este 1000 canciones de viernes. Ahora con Camilo y con Eva Luna Montaner. La pareja, los padres, los novios. Bueno, ahora ya casados, ¿no? Lanzada en enero de 2024. Se viene esta canción que forma parte del disco 4. Este tema es una invitación a dejar atrás lo que pesa y construir un refugio propio. Escucha, please.

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1: Salir con amigas.
2: Clara Cava, Ale Sergi se juntaron y nos traen este Me Hace Bien. Vos quedate acá, dale, en una y mil canciones. Seguimos.

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1: Originarios del municipio madrileño, Rivas, Vacia Madrid, este grupo español se hizo conocido en 2014 con Paraíso y desde entonces conquistaron públicos en Europa, América, Asia. Su estilo mezcla pop moderno, influencias de YouTube, Maná, Coldplay, y sus letras suelen hablar de amor, de deseo y de conexión. Te pienso a cada hora, hablábamos de Los Divicio. Y ya cerquita del final de este viernes, se viene Vicentico, nos trae Creo que me enamoré.

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1: Abrázame, decía Camila, y te abrazamos con las mejores canciones. Porque nos estamos yendo. Viernes 10 de julio, Nacho en controles, Pablo Sturzenegger producción, Ana Córdoba mi nombre. Cerramos con Maná, Clavado en un bar. Buena semana para todos, que la terminen muy bien y nos reencontramos en otro 1 y 1000 canciones muy pronto. Chau.

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Muy pero muy buenas a todos, ¿qué tal? Bienvenidos a Rock de las Pampas. Comenzamos este viernes 10 de julio del 2026 con Iván Noble haciendo No Cuentes Conmigo. Espero que estén todos del otro lado muy pero muy bien. Valentín Cuño que les está hablando, Marcos está en la operación y Pablo Sturzenegger en la coordinación general. Hoy, bueno, vamos a estar con nuestras dos horas habituales de lunes a viernes. Así que bueno, ahora seguiremos con un tema de Será Pánico haciendo Delirios. Quiero que empecemos directamente con la música, no los quiero interrumpir mucho. A meterle energía porque este programa recién empieza.

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1: Con un estilo marcado por el rock clásico y la influencia de los Rolling Stones, la banda liderada por Juanse se convirtió en referente indiscutido del género en Argentina. Su energía en vivo y su capacidad de crear himnos urbanos los consolidaron como una de las agrupaciones más influyentes de los 90 y 2000. Estamos hablando de los Ratones Paranoicos, que sonaban con Carol. Y bueno, mientras te conté todo esto, ahí va sonando lo que sigue. Llega La Mancha de Rolando haciendo Buscar.

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4: Y bueno, amigos, vamos a continuar con muy buenos temas en este día viernes para finalizar la semana de la mejor manera. Y ahora escuchemos este clásico. Llega Memphis la Blusera haciendo La Flor Más Bella.

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1: Y así pasaba Inmortal, tema del 2019 de La Verizon. Y ahora quédate porque así va sonando Fluo de la Triple Nelson.

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1: Y así iba finalizando el gran desfile, tema del 2008 de Los Pericos. Y mientras escuchábamos esto en la radio, ahora continuaremos con un álbum, una canción del álbum Push, del grupo marplatense, que apostó por un sonido más experimental sin perder la esencia melódica que los caracteriza. Este corte que vamos a escuchar refleja la sensibilidad lírica y la búsqueda constante de nuevas formas de expresión. Estamos hablando del tema Viaje Interminable de Los Tipitos.

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3: Bueno amigos, espero que estén disfrutando mucho de este viernes 10 de julio del 2026. Ahora escucharemos un clásico del 85 de Miguel Mateos. Sube el volumen porque suena Solo una noche más.

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que les está hablando y acompañando en este día viernes es Valentín Cunio. Y los invito a que me sigan en Instagram. Me encuentran como Valen Cunio-locutor. Ahí van a poder ver mi contenido y mucho más. Ahora llega Andrés Calamaro haciendo Los Chicos.

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1: La banda de reggae argentina incluyó este tema en El Paso Gigante, reafirmando su estilo cálido y espiritual. Con letras que transmiten mensajes de amor y esperanza, los Cafres se consolidaron como referentes del género en Latinoamérica. Y cómo no poner Imposible, tema del 2014 de los Cafres. Y ahora, siguiendo en esa línea temporal, nos quedamos en el 2016, en donde suena Supernova, lanzó Phoenix.

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No bombardé en Buenos Aires, es lo que escuchábamos recién, de Willy Bronca y Hilda Lizarazu. Y bueno, mientras finalizaba esta canción lanzada el año pasado, ahora continuaremos con algo que se lanzó este año. El ex líder de Árbol lanzó este sencillo en abril, mostrando su faceta solista con un sonido fresco y letras cargadas de ironía. Edo Smith continúa explorando nuevas formas de conectar con el público a través de propuestas originales. Y bueno, lo que escucharemos de Edo Smith es...

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1: Bueno, amigos, seguimos con muy buenas canciones en este día viernes 10 de julio y ahora escucharemos una banda que no podía faltar en esta lista de canciones. Estamos hablando de ellos, de Los Redonditos, haciendo Sorpresa de Shanghai.

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3: Ay, bueno, bueno, si hablamos de bandas que no pueden faltar, como antes escuchábamos a Los Redondos, ahora es el turno de escuchar a Ataque 77 con este temón del 98. Esto es No Me Arrepiento de Este Amor.

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1: Formada por Enrique Chalar, conocido artísticamente como Piltrafa, tras la separación de Los Violadores, la agrupación se destacó por mantener viva la esencia del punk argentino. Con letras contestatarias y un sonido crudo, Pilsen se convirtió en una voz de resistencia dentro de la escena alternativa. Y bueno, lo que escuchábamos era Va por mí, va por vos, tema de Pilsen. Y ahora quédate, porque nos quedamos en esa onda clásica, seguimos en los años 90 y ahora llegan Los Fabulosos Cadillacs con Mal Bicho.

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1: 1987 y hasta el día de hoy suena bien Virus con Mirada Speed, es lo que escuchabas en la radio. Y ahora, siguiendo con más música en este día viernes, escuchemos a Vicentico junto a Intocable haciendo Cobarde.

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1: Que les está hablando y acompañando en este viernes es Valentín Cunio y los invito a que me sigan en Instagram. Me encuentran como Valen Cunio y un bajo locutor. Ahí van a poder ver mi contenido y mucho más. Ahora disfrutemos de Non Paridece junto a la Delio Valdés haciendo Saber a Dónde Ir.

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1: Tema lanzado el año pasado por Phil Los Persas. Lo que escuchabas se llama El Garca. Decime si te gustó, si lo disfrutaste, si es de la onda que te gusta a vos de Ciro. Bueno, nos puedes comentar. Ahora pasaremos a una canción que es parte del álbum Llegan, que se lanzó el 11 de noviembre del 2020, como guiño al nombre de Eleven. En ese disco aparece este corte que refleja la energía juvenil y la propuesta fresca de Eleven, consolidando su identidad dentro del nuevo rock argentino. Y lo que escucharemos se llama Locura.

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3: Y así pasaba Debajo del Puente, tema de 1983 de Ariel Rot. Y bueno, mientras Ariel iba llegando a los últimos acordes, te cuento que este viernes 10 de julio del 2026 también está llegando a su final. Gracias a todos por estar del otro lado, por ser parte de Rock de Las Pampas. No se olviden que este fin de semana, como todos los fines, tenemos la versión extendida de 3 horas, así que ahí los esperamos para seguir acompañándolos con muy buena música. Hoy nos despedimos con La Franela haciendo Siempre. Amigos y amigas, gracias por estar, nos encontramos este fin de. Chau, chau.

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¿Qué tal? ¿Cómo les va? Bienvenidos a una nueva edición de La Canción Lógica en este viernes 10 de julio de 2026. Qué alegría encontrarnos en el aire para compartir las mejores canciones del mundo y hacerte compañía a través del dial. Arrancábamos con toda la fuerza del año 1985, disfrutando de la genialidad del austríaco Falco y ese clásico indiscutido titulado Rock Me Amadeus. Acá estamos, firmes y listos para acompañarte en cada rincón. En la operación técnica y la musicalización, con una clase única, está Miguel Kovacs. En la coordinación general del programa, para que todo salga impecable, Pablo Sturzenegger. Y quien te habla, Mariano Lainez, te propone levantar los brazos y subir el volumen, porque se viene una verdadera bomba de rock de estadios. Extraído de su álbum A Kind of Magic, ponemos en el aire a los enormes de Queen, haciendo One Vision. Sumate a nuestra sintonía y disfrutemos juntos de esta selección espectacular, pensada para vos. Bienvenidos a nuestro aire.

Qué lindo se pone el aire cuando revivimos estas rarezas tan divertidas de los 80. Sonaba recién en la pantalla musical de la canción Lógica, el dúo británico Bruce and Bongo, trayéndonos su recordado éxito pop, Gale. Seguimos con todo el ritmo en el dial y nos preparamos para un momento bien bailable de 1990. Presta atención a C&C Music Factory, este combo norteamericano que revolucionó las pistas gracias a la poderosa e icónica voz de Martha Wash. En su momento, ella no fue acreditada en los créditos del álbum, algo que generó una gran polémica legal en la industria. Ahora los escuchamos interpretando Here We Go. Una sintonía perfecta para ponerle onda y buena energía a este viernes que recién empieza a rodar en tu radio.

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compartiendo la mejor música internacional en este viernes 10 de julio de 2026. Recién nos dejábamos llevar por toda la garra, la crudeza y esa voz rasposa tan única del maestro Joe Cocker, haciendo una gran interpretación de Unchain My Heart. Esas canciones eternas que te erizan la piel y te llevan directo a lindos recuerdos a través del dial. Nos quedamos en el año 1985 para recibir a una de las mujeres más potentes del rock norteamericano. Llega la gran Pat Benatar para traernos toda la fuerza de Invincible, Legend of Billie Jean.

la garra, la crudeza y esa voz rasposa tan única del maestro Joe Cocker, haciendo una gran interpretación de Unchain My Heart. Esas canciones eternas que te erizan la piel y te llevan directo a lindos recuerdos a través del dial. Nos quedamos en el año 1985 para recibir a una de las mujeres más potentes del rock norteamericano. Llega la gran Pat Benatar para traernos toda la fuerza

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Sonaba recién la guitarra virtuosa de Eric Clapton con Bad Love. Este gran tema, lanzado en 1989, terminó ganando el codiciado premio Grammy a la mejor interpretación vocal de rock masculina y además contó con los coros del gran Phil Collins. Es un placer enorme saber que del otro lado están prendidos al receptor, disfrutando de las mejores canciones de la historia. Ahora nos preparamos para una inyección de energía pop bailable directa al cuerpo. Un clásico de 1983 que quedó inmortalizado en la pantalla grande dentro del OST de Flashdance. Ponemos en el aire a Michael Cembelo haciendo Maniac. Subí un poquito más el volumen y quédate en nuestra sintonía, que todavía nos queda muchísima música espectacular para compartir.

0: abrazaba toda la fuerza de los irlandeses U2, que en este viernes nos hacían vibrar con la mística de su clásico de 1984, titulado Pride in the Name of Love, una de las canciones más célebres de su disco The Unforgettable Fire.
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Veníamos de escuchar toda la frescura adolescente de la norteamericana Debbie Gibson interpretando Electric Youth. La música sigue rodando por el dial y ahora llega un clásico de la música disco. Presta atención, porque este tema de 1978 se convirtió en el primer gran éxito comercial del grupo en Estados Unidos y durante años musicalizó miles de rutinas de gimnasio. Llega Village People con Macho Man.

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pura magia de las pistas de baile, con ese clásico del Ítalo Disco que recién escuchábamos. Disfrutábamos de Ken Laszlo y el tremendo remix de Tonight, un tema que rompió los charts europeos gracias a su estribillo synth pop tan pegadizo e inconfundible. Seguimos viviendo este viernes la entrada al fin de semana con la mejor sintonía de clásicos internacionales. Ahora nos metemos en el año 1986 para dejarnos llevar por un ritmo hipnótico y elegante de la mano de William Pitt, interpretando su recordado hit City Lights.

0: compartiendo el dial en este viernes 10 de julio de 2026. Recién nos deleitábamos con la sensibilidad del ex líder de Supertramp, el gran Roger Hodgson, quien con su voz inconfundible y su piano nos regalaba toda la dulzura melódica de You Make Me Love You.
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una melodía con guitarras impecables de The Stranglers, titulada Always the Sun. Ideal para ponerle un poco de calidez a este frío invierno que se siente del otro lado de la ventana. Yo soy Mariano Lainez y te acompaño cada día en la conducción de este viaje sonoro. Ahora te invito a dejarte llevar por una joya de la electrónica moderna que rescata raíces del gospel tradicional. Se viene el talento de Moby para regalarnos Nat.

cables de The Stranglers, titulada Always the Sun. Ideal para ponerle un poco de calidez a este frío invierno que se siente del otro lado de la ventana. Yo soy Mariano Lainez y te acompaño cada día en la conducción de este viaje sonoro. Ahora te invito a dejarte llevar por una joya de la electrónica moderna que rescata raíces del gospel tradicional. Se viene el talento de Moby para regalarnos Natural Blues.

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Seguimos sumando clásicos en este viernes 10 de julio de 2026. Recién pasaba por los parlantes toda la potencia rockera y las guitarras al frente de los británicos The Cult, sacudiendo el aire con su éxito de 1987, Love Removal Machine. Y prepárate, porque ahora se viene una verdadera obra maestra del pop rock de los 80. Un tema de 1986, con un estribillo arrollador, incluido en el multipremiado álbum Invisible Touch. Ponemos en el aire a los enormes de Genesis, interpretando Land of Confusion.

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Sin darnos cuenta, el camino se va acortando y ya nos vamos acercando al tramo final de nuestro encuentro de hoy. El tiempo vuela cuando la pasamos bien y disfrutamos de esas canciones que nos apasionan. Pasaba recién en nuestro aire todo el ritmo synth-pop de Go West, con una versión espectacular de Call Me. Nos subimos ahora a un track de puro rock norteamericano que formó parte de la banda de sonido de la película Halcón. Llega el potente Sammy Hagar para hacer Winner Takes It All.

toca bajar la persiana de esta edición de La Canción Lógica en este viernes 10 de julio de 2026. Cerramos una jornada hermosa, donde disfrutábamos de toda la energía de los austríacos Opus y su rítmico clásico Faster and Faster. Poner este aire en marcha cada día es un placer enorme que comparto con un equipazo de amigos. Miguel Kovacs haciendo magia en los controles desde la operación técnica y regalándonos una musicalización de primer nivel. Y Pablo Sturzenegger con el timón firme desde la coordinación general, cuidando cada detalle para que todo salga perfecto. Para la última canción de este playlist, elegimos una joya pop brillante de 1987, extraída de su álbum Door to Door. El broche de oro queda en manos de The Cars, haciendo You Are the Girl. Muchísimas gracias a todos por habernos acompañado del otro lado del receptor. Un auténtico lujo compartir la radio con ustedes. La invitación queda hecha para volver a sintonizarnos en nuestra edición extendida de fin de semana, con 3 horas repletas de clásicos inolvidables. Un abrazo gigante.

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Twisted Sister es un grupo musical británico. Su sonido varía entre el smooth jazz y el acid jazz. El nombre viene de una película del año 1945 llamada así, Twisted Sister. Señoras y señores, ellos hacen You On My Mind. Ahora Bob Marley. Para continuar, nos vamos al año 1973, haciendo I Shot the Sheriff.

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4: El Mundial 2026 no solo agranda la cancha, agranda la billetera. FIFA aprobó un paquete económico récord y solo en premios para las selecciones, el reparto grande llega a 655 millones de dólares. El campeón se lleva 50 millones, el subcampeón 33 y hasta el cuarto cobra 27 millones de dólares. Pero la perlita no es solo el premio final. Cada selección clasificada tiene asegurados 10 millones y medio como mínimo. Porque además del dinero por participación y rendimiento, FIFA suma 1,5 millones extra para cubrir preparación. O sea, llegar al Mundial ya es un negocio enorme, incluso si te va mal. ¿Y qué genera eso? Dos cosas. Primero, federaciones que invierten más en planificación, ciencia del deporte y logística. Segundo, presión, porque el Mundial también se juega en escritorios. Y ojo con el efecto dominó. Más premios suele significar más incentivos, mejores concentraciones, amistosos más caros y un mercado alrededor que se calienta. En 2026 no solo se disputa una copa, se disputan presupuestos completos.
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Seguimos adelante en Planeta 80. Bob Marley está haciendo Iron Lion Zion. Y lo que viene es esta banda que fue una de las primeras que empezó a basar su música pop, digamos, de la radio, ¿sí? Música para todos los públicos, pero a basarlo directamente en instrumentos electrónicos, en teclados y en computadoras. Se trata de Yazoo con Situation.

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1: The Doors fue esta banda de rock estadounidense formada en Los Ángeles en julio del año 1965 y disuelta en el 73. Junto a Jefferson Airplane, Grateful Dead y Pink Floyd, se convirtió en uno de los exponentes de la psicodelia en los años 60. Aquí está sonando con su Roadhouse Blues desde el año 1970.

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Estamos en Planeta 80, la recorrida habitual que hacemos por el planeta que está lleno de clásicos. Al Stewart con Year of the Cat. Me encanta esta canción, año 1976. Sí, música desde los 70s. Viste que de los 70s no solamente viene la música disco, sino un montón de rock y de rock folk, que era lo que se escuchaba en aquel momento. Bueno, ahora UB40 con Kingston Town.

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Against the Wind, Contra el Viento, es una canción de Bob Seger y The Silver Bullet Band del año 1980. Fue lanzado como el segundo corte sencillo del álbum, alcanzó el puesto número 5 en el Billboard Hot 100. Glenn Frey y John Henley de los Eagles colaboraron con sus voces en esta canción, poniendo ahí un par de coros. Bueno, un temazo, un gran clásico que suena en Planeta 80.

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What's Wrong With This Picture, que es el disco que tenía Lonely Boy de Andrew Gold, que estaba sonando recién acá en el programa. Nos vamos al año 1985, nos encontramos con este gran tema de Tok Tok, esta banda inglesa de rock formada en el 81 en Londres y disuelta en el 91, poca vida, pero grandes canciones. En el comienzo de su carrera el grupo fue encasillado dentro del estilo denominado synth pop, pero luego tuvieron una evolución hacia, digamos, un rock espacial. Sí, Tok Tok con Life What You Make I, año 1985 para ellos.

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Diana Ross con Upside Down del año 1980 y ahora Central Line con Walking into Sunshine como segunda canción del programa del día de hoy. Bienvenidos todos.

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0: La tercera canción, están sonando The Romantics con Talking in Your Sleep. 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

0: 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Esto es Últimas Noticias, el resumen de lo que está pasando en la República Argentina. Nombraron a una argentina como economista jefe en el Fondo Monetario Internacional. Se llama Silvana Tenreiro. Fue designada como nueva consejera económica y directora del Departamento de Investigación del FMI. Asumirá el 10 de agosto en reemplazo de Pierre-Oliver Gorinchas y encabezará una de las áreas claves del organismo en un contexto de creciente incertidumbre para la economía global. Le pidió a Milei un asueto nacional para festejar la victoria argentina. El secretario de AT le pidió al mandatario demostrar su verdadero sentir nacional y otorgarle a los trabajadores un día para festejar. Investigaron a la sobrina de Jessica Sirio y solicitaron medidas sobre su patrimonio. Se busca establecer si Priscilia Diana Ferrante pudo ser testaferro de la mediática de Martín Insaurralde o de su expareja Ariel Ever Russo. Pereda presentó una lista para competir con la conducción de la sociedad rural. El vicepresidente está acompañado por Santos Schubert-Buller como presidente. El espacio Renovación con Unidad presentó una lista opositora a la conducción de la sociedad rural argentina, la que será encabezada por el vicepresidente Marco Pereda. Adrián Rabier dijo que él también escuchó a personas de su entorno decir que no están bien. El vocero presidencial defendió el programa económico, pero admitió que todavía falta. El vocero presidencial Adrián Rabier admitió este martes que hay sectores que no están bien, aunque aseguró que la Argentina está mejor en muchos sentidos. Hasta acá lo más importante de la hora. Esto fue Últimas Noticias, el pulso de la información en tiempo real.
1: Hablar de los temas del campo, de su producción y del trabajo de sus productores. Llegar a cada rincón de la Argentina con información, servicios y novedades del mundo agropecuario argentino. Y conocer qué está haciendo cada productor en sus regiones es el motivo que nos moviliza cada día aquí, donde el principal protagonista es el productor argentino.
2: Bueno, a ver, la principal amenaza y que por desgracia no podemos controlar nosotros es el valor internacional, el precio del arroz, que hoy está en su punto más bajo de la serie histórica de los últimos años. Esto se da producto de que hubo buenos precios a nivel mundial, porque uno de los principales, digamos, exportadores y productores, que es la India, había cerrado su exportación en el año 2023-24, en esa cosecha, por faltante de producción, y eso hizo elevar los incentivos, digamos, a la producción a escala global. Se produjo mucho arroz, hubo muy buenas condiciones en años anteriores, entonces generó una crisis por sobreproducción. Claro. Cuando hay, como no es, como los distintos commodities, el arroz no cotiza en bolsa, por lo tanto, los mercados de futuro se basan en ley oferta-demanda. Claro. Y eso hizo que recorramos la última campaña con precio en rojo, digamos, es decir, con márgenes para el productor primario en rojo en todas las provincias, te diría. Uh-huh. Algunas más complicadas que otras, pero este va a ser el segundo año que se replantea las estrategias con o saliendo tabla o perdiendo en muchos de los casos.
1: ¿Cómo saber si una noticia agropecuaria refleja la realidad o si está siendo manipulada por quienes construyen esa información? Siempre es difícil, pero básicamente hay que escuchar varias campanas. Hay que intentar descubrir qué intereses hay detrás. También participar, interiorizarse sobre el tema y sobre todo, ser protagonistas. El productor debe tener un pensamiento y una opinión propia, fundada en su realidad y no en las tapas de los diarios. Nosotros también tenemos intereses. El principal es el de comunicar todo lo que el Estado Nacional y los organismos específicos tienen para asistir y ayudar al sector productivo agropecuario. Por lo tanto, nosotros somos tan solo una campana más que intenta narrar la realidad de la mano de los mismos productores y no de los dirigentes agropecuarios. Cada día hacemos para todo el país agropecuario, con una mirada constructiva, como la que tienen millones de productores orgullosos de crecer y trabajar en esta nueva Argentina. españoles que llegaron a la Argentina a partir de mediados de 1800 hasta mediados de 1900 se han desarrollado en diferentes actividades productivas, comerciales y de servicios. Hoy, una gran parte de los argentinos somos descendientes de españoles, pero muchas corrientes y regiones de España han llegado a nuestro país y se han instalado en el interior de la Argentina. Un ejemplo está en la provincia de La Pampa, donde inmigrantes vascos están concentrados en la producción agropecuaria de granos y ganado. Quizás la localidad de Macachín, en la provincia de La Pampa, tenga uno de los centros culturales y deportivos vascos más importantes de la Argentina. A ellos, en nombre de todos los argentinos, también les agradecemos todo lo que han hecho por el desarrollo productivo de nuestro país. Los productores agropecuarios de todo el país son los verdaderos protagonistas de este espacio radial, la vía de comunicación entre los productores y el resto de los argentinos.
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4: La racha negativa que rompió Argentina. Por primera vez ganó un partido que iba perdiendo en el entretiempo. Con su triunfo 3-2 ante Egipto, la selección argentina logró clasificar a cuartos de final del Mundial 2026 y, por primera vez en la historia de las Copas del Mundo, logró ganar un partido tras ir perdiendo al entretiempo. Tras un gol inicial de Yasser Ibrahim para Egipto, Argentina reaccionó en el último tramo. Cristian Romero, Lionel Messi y Enzo Fernández marcaron en un arrebato final. Antes, Argentina había sufrido una serie de 10 partidos sin victorias en esta situación, siendo notable su última derrota en 2010 contra Alemania. La victoria contra Italia en 1990, aunque memorable, fue definida en penales sin considerarse victoria en tiempo regular.
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1: Un menor de edad fue detenido y se le secuestró una réplica de arma de fuego y el secuestro de elementos robados. Todo ocurrió en la calle Francisco Chirino de Posadas, al 4800 de barrio José Ignacio Díaz, tercera sección, donde una mujer denunció que dos sujetos que iban en una motocicleta le robaron el celular y otras pertenencias. Al lugar llegó la policía y momentos después se pudo detener a este menor de edad recuperando un teléfono celular, mientras que la otra persona que acompañaba a este menor de edad se dio a la fuga.
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0: 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El sector nuclear crece con inversión privada y mejora en los salarios al país.
1: No hay vaciamiento del sector como acusan algunos kirchneristas. La última semana se vencieron contratos temporales en la Comisión Nacional de Energía Atómica de personal contratado en 2023, porque era personal que por sus características ya no era necesario para las tareas del organismo. El sector nuclear es más grande que el Estado y debe estar al servicio de la sociedad. La inversión de Meitner muestra que el sector crecerá y pagará mejores salarios gracias a la reducción de la participación estatal y el ingreso de capitales privados. El desarrollo del capital privado en el sector nos permite aprovechar el talento existente y promover la formación de nuevo talento argentino. En el Balseiro egresan en promedio 15 ingenieros nucleares por año. En el 2023 los 15 egresados emigraron. En 2025 15 de los 17 se quedaron a trabajar en el país, pero en el sector privado. Antes había fuga de cerebros, hoy contribuyen al desarrollo local.
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1: Bueno, a ver, cuando uno atraviesa estos picos de emociones, de nervios, después baja todo y cuesta muchísimo más. Eso es una realidad, le pasa obviamente a los jugadores, le pasa a cualquier deportista, pero también a cualquier persona que está viviendo una situación de mucho estrés, porque básicamente fue mucho estrés. Y la gran diferencia que tienen los jugadores es que ellos pueden gastar esa energía. Nosotros estamos desde afuera y no podemos hacer nada más que gritar, comer, saltar, ahí no tenemos esa energía para descargarla y nos la quedamos toda nosotros. Por eso es que después quedamos como medio acelerados y por eso es que después cuando baja todo eso, no damos más.
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1: Cada mundial tiene sus estrellas, pero también tiene esos nombres que aparecen, sorprenden y empiezan a escribir su propia historia. Son jóvenes, tienen talento, personalidad y una oportunidad enorme. Mostrarle al mundo de qué están hechos. Ponemos la mirada en las jóvenes promesas del Mundial 2026. Los futbolistas que llegan con futuro, con hambre y con ganas de convertirse en presente. Gilberto Mora, México. Gilberto Mora es, quizás, una de las apariciones más audaces del fútbol mexicano reciente. Nacido en 2008 y formado en Xolos de Tijuana, debutó en la Liga MX con apenas 15 años y enseguida empezó a romper marcas. Fue uno de los debutantes más jóvenes del torneo, dio una asistencia en su primer partido y poco después se convirtió en el goleador más joven en la historia de la Primera División Mexicana. Su perfil tiene algo que México necesitaba renovar: desparpajo, conducción y personalidad para jugar entre líneas. No es solo un chico rápido o habilidoso. Mora aparece como un mediocampista ofensivo capaz de recibir presionado, girar, acelerar y llegar al área. En un fútbol donde muchas veces a los jóvenes se los lleva despacio, él quemó etapas a una velocidad poco común. Con la selección mexicana también hizo ruido temprano. En 2025 se convirtió en el futbolista más joven en debutar con la mayor y ya aparece dentro del grupo que Javier Aguirre empezó a proyectar para el Mundial 2026. Para México, anfitrión y necesitado de una nueva ilusión, Mora puede ser mucho más que una promesa. Puede transformarse en el símbolo de una generación que quiere jugar sin miedo. Talento joven, sueños grandes y una vitrina imposible de ignorar. Así se presentan las promesas que pueden sacudir el Mundial 2026. Hoy conocimos a uno de esos jugadores que llegan buscando su momento. Esto fue Jóvenes Promesas, porque en un Mundial, las leyendas muchas veces empiezan siendo una

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1: Diciendo ser funcionario, Manuel Adorni mantiene su custodia personal pagada por el Estado. Los cultores del ajuste en el Estado y del con la tuya contribuyente le otorgaron a Manuel Adorni lo que antes consideraban un privilegio de la casta. Y por otro lado, se equivocaron de Juan Carlos Santos. Increíble error con un testigo en el juicio de los cuadernos. Un contador de 73 años que estaba de viaje en el exterior tuvo que volver al país porque fue convocado a declarar, pero era un homónimo de la persona a la que buscaban las partes.
2: ¿Sabes si trabajó en AFIP o IARCA? No. Año 2018 trabajó. No. ¿Puedo aclarar algo? Que me equivocaron de Juan Carlos Santos. Bueno, le pido disculpas. Señor presidente.
3: Bien. Cuando lo consultaron, como teníamos contactado para prestar gracias en el marco de este juicio, y le explicaron los motivos de la situación.
2: No, nadie me llamó ni me explicó nada. Me llegó un WhatsApp que me iban a citar. Y yo estaba en el exterior con mi hija, no tuve que volver para eso.
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0: 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Hablamos del caso María Cash y una historia anclada desde hace 15 años. La única novedad en la causa es de diciembre del 2025, cuando la justicia de Salta revocó el sobreseimiento de Héctor Romero. El camionero la vio por última vez con vida a la joven. Este miércoles se cumplen ya 15 años de la desaparición de María Cash. Un caso que sigue anclado y que la última novedad que tiene es la decisión de la justicia de Salta en diciembre del año 2025 de revocar el sobreseimiento de Héctor Romero, el camionero que vio por última vez con vida a la joven. Allanaron a un intendente de la provincia de Corrientes por presunta malversación de fondos. Hubo más operativos en la municipalidad de Sauce, la auditoría municipal, el museo municipal, el honorable consejo deliberante y viviendas particulares. No me siento apto para reinsertarme. Este es el sorpresivo pedido de un condenado por narcomenudeo. Se llama Augusto Pacico. Podría haber recibido la libertad, pero le solicitó al tribunal, a través de una carta escrita de puño y letra, continuar con su tratamiento desde la cárcel. Un pedido especial recibió el Tribunal Oral Federal número 3 de Córdoba, cuando un preso de narcomenudeo dijo no sentirse apto para poder reinsertarse en la sociedad, por lo que solicitó cumplir su pena en la cárcel con el objetivo de continuar con su tratamiento. Reanudaron las clases en municipios no afectados por terremotos en Venezuela. En varias regiones, el regreso a las aulas estuvo acompañado de actos simbólicos en memoria de las víctimas y actividades orientadas al apoyo social y emocional de los estudiantes. Hasta acá lo más importante de la hora. 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
2: Javier, barista. Años sirviendo.
3: El accidente cerebrovascular es justamente eso, un accidente. Y se produce de un instante al otro. Se tapa una arteria o se rompe y comienzan a morir neuronas. Por eso es indispensable actuar inmediatamente. No es que uno siente que le pasa algo y dice a ver si se pasa, a ver si con las horas. No es así. No hay duda. Si tiene un síntoma, debe tener atención inmediata. ¿Por qué? Porque el tiempo son neuronas. Y cuanto más rápido uno actúe en terapéutica, va a preservar la mayor cantidad de neuronas posibles. Actúa con velocidad. Los síntomas del accidente cerebrovascular son los siguientes. La pérdida de fuerza o sensibilidad de la mitad de la cara. La pérdida de fuerza de la mitad del cuerpo, de manera tal que hasta cuesta mantener un brazo elevado, un brazo levantado. La pérdida de la visión de uno u otro ojo en forma transitoria. También el hormigueo o alteración de la sensibilidad en la mitad del cuerpo. El dolor de cabeza o cefalea, pero muy intenso. También el mareo o malestar general o dificultad en la marcha. ¿Cómo reconocer un ACV? La persona se va a dar cuenta que algo le sucede. ¿Y qué es lo que le sucede más frecuentemente? ¿Qué es lo que puede sentir el paciente? Y me refiero a lo que siente el paciente y no lo que ve el médico. Lo que siente el paciente es que la mitad de la cara se le duerme o pierde la fuerza de la mitad de la cara. Y lo mismo le puede pasar con la mitad del cuerpo. Pierde la fuerza de la mitad del cuerpo, y me refiero al brazo derecho, por ejemplo, y pierna derecha, o brazo izquierdo y pierna izquierda, la mitad del cuerpo. O alteraciones en la sensibilidad táctil, por ejemplo, un hormigueo. Y esto aparece de un momento a otro. ¿Qué más le puede pasar? Que quiere hablar y le cuesta. Está hablando y de golpe no puede articular palabra. Eso es algo frecuente. el tiempo es esencial. ¿Por qué? Porque cuando se obstruye una arteria y no irriga parte del cerebro, esas neuronas, esas células cerebrales, comienzan a morir una tras otra. Y la realidad es que en accidente cerebrovascular, el tiempo son neuronas. Es decir, cuanto más tiempo transcurre, la lesión es más importante. ¿Cuáles son las condiciones predisponentes para padecer un accidente cerebrovascular? Miren, son simples. Una, muy frecuente, hipertensión arterial. Otra, diabetes, obesidad, sedentarismo, no tener una vida activa. Otra, no tener una dieta, digamos, saludable. El tabaco es esencial, porque el tabaco condiciona aterosclerosis y las lesiones de las arterias que irrigan el cerebro. ¿Se puede prevenir un accidente cerebrovascular? Sí, se puede prevenir. ¿Cómo? Con los controles médicos. Porque hay determinadas situaciones que condicionan el accidente cerebrovascular. Por ejemplo, la hipertensión arterial. Como es una enfermedad silenciosa, la persona no sabe que lo tiene, excepto que se controle médicamente. Y si usted tiene hipertensión y baja la presión arterial, la posibilidad de accidente cerebrovascular disminuye enormemente. Lo mismo sucede con el sobrepeso u obesidad, que se puede controlar. Lo mismo sucede con el aumento de las grasas o lípidos en la sangre, y me refiero al colesterol, a los triglicéridos. No dan síntomas, pero si usted lo diagnostica porque va del médico, se da cuenta que tiene colesterol elevado, eso se puede tratar con dieta y eventualmente con medicación, y usted va a disminuir el riesgo de ACV o accidente cerebrovascular. Actúa con velocidad.
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Hay caídas brutales en esta vida. Tropiezos dolorosos. Descargas eléctricas que nos sacuden todo el cuerpo. Pozos sin fondo en el que caemos sin saber cómo subir después. Momentos eternos. Días que no parecen terminar nunca. Esperas infinitas. Condenas que parecen ser a perpetuidad. Personas sorprendentes y otras que nos sorprenden. Procesiones internas que nadie conoce. Existen días que parecen transformarse en los peores de nuestra vida. Jornadas insoportables, donde nada parece tener sentido. Entre lo que querés, podés y dicen, existen distancias notables. Aunque todas se emparenten, nunca está ausente quien te diga, vos podés hacer lo que quieras, lo que te dé la gana. Sin embargo, no es así. Hacer, decidir, siempre va a tener una condena. Siempre seremos cuestionados, más allá de cómo califiquen tus acciones. ¿Con quién estar? ¿Qué te conviene? Esto sí, aquello no. Existe una suerte de mandato que nos somete. Estar con quien el resto supone que es lo que más nos conviene. Sentir de un modo que no sorprenda a nadie. Buscar ser aprobados muchas veces por hacer lo que no queremos. Porque si pudiéramos evitarlo, otra sería la historia. Otros entonces quisieran ser parte de ella y una gran porción terminaría alejándose por completo de nosotros para hacernos sentir que nos equivocamos, de que tengamos la sensación de que la culpa es nuestra, construyendo así un abismo que saltar nos cuesta, nos impide ser. La vida nos somete a pruebas siempre, nos pone en lugares donde el llanto no nos consuela. La angustia va de la mano con nuestros silencios. No decir a veces significa no negociar con aquello que solo busca que cambiemos, pero por ellos. Entre lo normal y lo correcto, lo primero parece ser el ideal que todos deberíamos tener. Se impone, sin que lo correcto tenga espacio. Con frecuencia, lo normal nos apega a los que sostienen que lo correcto ofende, altera, distancia. Nos promueve a una categoría donde el razonamiento desordena nuestras razones. Hacen que los días no parezcan buenos, abrumen, depriman. Nos haga sentir a un costado de todos, sentirnos observados por nuestras acciones que nos han puesto en lugares de los que ya no queremos ser parte, ni ser esa parte que les falta al resto, a los que dejaron de sumarnos, no parecen vernos y sostienen que la vida o alguien nos cambió, sin que ellos tengan alguna responsabilidad. A veces algunos golpes son necesarios, nos despabila, nos hace dar cuenta que lo normal es hacer, sentir y decir que así es como debe ser, mientras que lo correcto es lo indebido, lo que en definitiva nos termina por distanciar de todo eso y de todos aquellos de los que nunca debimos estar tan cerca. Cuando tenés razón, nadie lo recuerda. Cuando estás equivocado, nadie lo olvida. El éxito y el fracaso no son simétricos. El peso social del fracaso es mucho mayor. Y no es casual que la sabiduría popular señale que del árbol caído todo el mundo hace leña. Se habla 7 veces más de lo negativo que de lo positivo. Por eso tanta gente tiene miedo al fracaso. Porque el problema no es el fracaso, sino las consecuencias de ese fracaso. Al que falla se lo ridiculiza. Hay que acostumbrarse a eso. Quien apunta alto y tiene visibilidad siempre será preso de las críticas. Porque nadie hace todo bien todo el tiempo. Nadie gana todos los partidos. Ningún presidente de gobierno acierta siempre en sus decisiones. Siempre nos equivocamos. Y siempre habrá alguien con su escopeta cargada. Aprender a convivir con esto es fundamental. Una de las mentiras más grandes que nos han dicho es que la sangre nos hace familia. No es cierto. La sangre solo nos hace parientes. La confianza, el verdadero amor, la lealtad, eso es familia. Eso es correcto. No nos

0: 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Javier Milei se expresó a propósito del triunfo del seleccionado argentino.
1: Vimos el partido acá con mi hermana en Olivos y bueno, que los felicito, que los amo, estoy como loco en felicidad. Más, ¿qué puedo decir? Agradecer.
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1: En Guernica, delincuentes entraron a un country y le robaron a una familia que estaba viendo el partido de la selección argentina. Los ladrones ingresaron por la puerta a balcón que estaba sin seguridad. Una vez en el interior del domicilio, los asaltantes amenazaron a los ocupantes, exigieron dinero en efectivo y al no hallar dinero sustrajeron una bolsa con 20 relojes, una cadena y las llaves de los vehículos. Durante el hecho, el propietario sufrió un fuerte golpe en la cabeza que le provocó un corte en el cuero cabelludo. Fuentes policiales indicaron que está fuera de peligro.
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0: 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Del sufrimiento al desahogo, la Plaza 25 en San Juan fue un verdadero templo de fe y pasión para celebrar la épica de la selección argentina. La remontada de la selección argentina ante Egipto desató una celebración multitudinaria en el corazón de la provincia de San Juan. Allí, familias, amigos y fanáticos coparon la Plaza 25 en una tarde cargada de emoción, alivio y esperanza. La provincia de La Rioja salió a festejar. Hubo bocinazos, banderas y una celebración que se desató con la remontada de Argentina. En todos los rincones de la provincia sanjuanina se festejó la victoria y no podía ser menos, luego de la tensión vivida en todo el partido. No fue un triunfo más, fue una victoria de esas que se gritan con el alma cuando el árbitro marcó el final del partido y la República Argentina selló la histórica remontada ante Egipto para ganar 3-2 y clasificarse a los cuartos de final del Mundial. Mar del Plata se vistió de celeste y blanco tras la épica remontada de Argentina ante Egipto. Cientos de marplatenses coparon el monumento a San Martín para celebrar la clasificación de la selección a los cuartos de final del Mundial. Rolando Figueroa viajará a la provincia de Tucumán para participar de los actos del 9 de julio junto a Javier Milei. El gobernador del Neuquén asistirá a la tradicional vigilia patria y a la ceremonia por el 210 aniversario de la independencia. Fue invitado por su par Osvaldo Haldo y compartirá agenda con autoridades nacionales. Nos vamos a Jujuy. Hubo despidos de empleados en Fraile Pintado. 7 meses sin solución del conflicto. 22 trabajadores del Consejo Deliberante están sin cobrar sus sueldos desde que comenzó el año. Denuncian que la medida es injustificada y tildaron como un capricho y castigo del intendente local. La situación se encuentra judicializada. Hasta acá lo más importante de la hora. Esto fue Últimas Noticias, el pulso de la información en tiempo real.
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2: Suiza venció a Colombia por penales y será el rival de Argentina. En un partido que culminó sin goles tras 120 minutos, Suiza avanzó a cuartos de final al superar a Colombia 4-3 en la tanda de penales. Colombia, que se despide del torneo invicto, había logrado victorias ante Uzbekistán y República Democrática del Congo, además de empates con Portugal y Suiza. El encuentro se caracterizó por la solidez defensiva de ambos equipos y destacadas actuaciones de los arqueros. Finalmente, una atajada crucial de Gregor Kobel y un error de Juan Camilo Hernández en los penales marcaron la eliminación cafetera. El próximo desafío de Suiza será contra Argentina en el Arrowhead Stadium.
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2: Fin de semana largo. ¿Cómo funcionará el transporte y otros servicios el jueves 9 de julio y viernes 10? El 9 de julio es feriado nacional en Argentina por el Día de la Independencia, dando inicio a un fin de semana largo hasta el 12 de julio. El viernes 10 es un día no laborable con fines turísticos. Durante este periodo, los servicios públicos tendrán un funcionamiento especial. Los hospitales mantendrán guardias y el SAME trabajará normalmente, mientras que el transporte público tendrá un cronograma reducido y afectaciones en algunas líneas. Las oficinas gubernamentales y bancos estarán cerrados, aunque se podrán realizar operaciones digitales. El estacionamiento medido estará suspendido, permitiendo estacionar en áreas donde usualmente está restringido.
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1: El municipio de Rafaela confirmó que comenzará a realizar controles aleatorios de alcoholemia y narcotés en todos sus empleados y funcionarios durante la jornada laboral. Desde la gestión aclararon que la medida es preventiva y busca cuidar a los trabajadores, descartando que se trate de algún tipo de persecución.
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1: Por la tarde comienza una semana de mucha inestabilidad en la alta montaña mendocina, así lo avisó Osvaldo Valle, periodista de Gendarmería.
2: Recordemos que hoy desde las 18 se esperan nevadas, mañana jueves 9 de julio desde las 18 en adelante y hasta el viernes 23:30, es decir que podría estar cerrado el día viernes el sistema integrado Cristo Redentor, también se esperan nevadas. Sábado, domingo y lunes, buen tiempo, atención, desde el martes 14 y hasta el lunes 20 de julio se esperan nevadas con fuerte racha de viento.
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1: Hoy por la tarde comienza una semana de mucha inestabilidad en la alta montaña mendocina, así lo avisó Osvaldo Valle, periodista de Gendarmería.
2: Recordemos que hoy desde las 18 se esperan nevadas, mañana jueves 9 de julio desde las 18 en adelante y hasta el viernes 23:30, es decir que podría estar cerrado el día viernes el sistema integrado Cristo Redentor, también se esperan nevadas. Sábado, domingo y lunes buen tiempo, atención, desde el martes 14 y hasta

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1: Cada mundial tiene sus estrellas, pero también tiene esos nombres que aparecen, sorprenden y empiezan a escribir su propia historia. Son jóvenes, tienen talento, personalidad y una oportunidad enorme. Mostrarle al mundo de qué están hechos. Ponemos la mirada en las jóvenes promesas del Mundial 2026. Los futbolistas que llegan con futuro, con hambre y con ganas de convertirse en presente. Antonio Nusa, Noruega. Antonio Nusa encaja perfecto en la nueva identidad noruega. Una selección joven, física, veloz y con talento ofensivo para mirar de igual a igual. Formado en Stabæk, explotó en el Brujas de Bélgica y en 2024 dio el salto al RB Leipzig, un club que suele detectar muy bien a los futbolistas de proyección. Extremo encarador, rápido y con facilidad para jugar por ambas bandas, Nusa no necesita demasiados metros para lastimar. Puede recibir abierto, atacar hacia adentro o romper al espacio, y eso lo vuelve un socio muy interesante para una Noruega que ya tiene peso de área con Erling Haaland y juego entre líneas con Martin Odegaard. Su evolución también tuvo obstáculos. Las lesiones lo frenaron en algunos momentos, entre ellas una molestia de rodilla en 2025 y una lesión de tobillo a fines de ese mismo año. Pero cuando está pleno, le da a Noruega algo que no abunda: desequilibrio puro, gambeta y cambio de ritmo. Si llega en buenas condiciones, puede ser una de esas piezas silenciosas que terminan cambiando partidos desde una corrida, una asistencia o una jugada individual. Talento joven, sueños grandes y una vitrina imposible de ignorar. Así se presentan las promesas que pueden sacudir el Mundial 2026. Hoy conocimos a uno de esos jugadores que llegan buscando su momento. Esto fue Jóvenes Promesas, porque en un Mundial, las leyendas muchas veces empiezan siendo una sorpresa.

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1: En Cañuelas mataron a un hombre a piedrazos en medio de los festejos por la selección y hay un detenido. El hecho ocurrió en la plaza principal de ese partido. Tras confirmarse la muerte, las autoridades decretaron el duelo por 2 días y también solicitaron la colaboración de la comunidad para recabar imágenes y videos del hecho. La policía detuvo a un joven de 20 años quien habría sido identificado como el autor del ataque. Testigos señalaron que el hecho trágico ocurrió en medio de una pelea entre jóvenes. La víctima trató de separarlos de allí, recibió un golpe en la cabeza y falleció.
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1: La Nación incumplió en junio el pago de la cuota de 5.000 millones de pesos acordados en la Corte, en la provincia de La Pampa. Butterfield confirmó que el gobierno de Javier Milei no transfirió el pago correspondiente a junio previsto en el convenio por la deuda previsional con la Caja Pampeana. Es el primer incumplimiento desde que se logró el acuerdo y ya se hizo el reclamo. Leandro Esdero recibió al embajador de Israel, Eyal Selah. La reunión que tuvo como objetivo fortalecer los vínculos entre la provincia del Chaco y la representación israelí. El gobernador Leandro Esdero recibió este martes en el Salón Acuerdos de Plaza de Gobierno al embajador del Estado de Israel en la Argentina, Eyal Selah, en el marco de un encuentro protocolar e institucional. Nos vamos a Tierra del Fuego. Rossi dijo que la lucha contra la trata sigue siendo una batalla silenciosa en esa provincia. En diálogo con los medios, la ministra de Bienestar Ciudadana y Justicia de Tierra del Fuego, Lucía Rossi, advirtió que la trata de personas continúa siendo una problemática vigente en la provincia y aseguró que el trabajo para detectar, rescatar y asistir a las víctimas se desarrolla de manera permanente, aunque muchas veces lejos de la exposición pública para proteger a quienes atraviesan estas situaciones. Vamos a Paraná. Salió a festejar la épica clasificación de Argentina a cuartos de final y colmó la plaza Primero de Mayo. Paraná salió a festejar en la épica clasificación de la República Argentina a cuartos de final y colmó la plaza Primero de Mayo. Cientos de hinchas coparon el centro de la ciudad tras el agónico triunfo 3-2 sobre Egipto. Hubo bocinazos, banderas, abrazos y cánticos en una celebración que se extendió hasta la plaza Primero de Mayo, donde el 11 recogió los testimonios de los fanáticos.
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3: ¿Cuándo vuelve a jugar la selección argentina en el Mundial 2026? Día y horario. La selección argentina logró un triunfo histórico y agónico por 3-2 ante Egipto, asegurando su lugar en los cuartos de final del Mundial 2026. En esta fase de eliminación directa, el equipo se enfrentará al ganador entre Suiza y Colombia. El próximo juego de la albiceleste se llevará a cabo el sábado 11 de julio a las 22 horas en Kansas City. Los aficionados podrán seguir el partido en diversas plataformas, incluyendo TAD Sports, Telefe, Sky Sports y ESPN Premium.
0: 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El sector cooperativo, una pieza fundamental de nuestra economía argentina. El trabajo cooperativo y sus protagonistas. Todos ellos de nuestro país.
4: Misiones. Entregan crisantemos con micropropagación in vitro. Una empresa estatal misionera transfirió plantas madre de alta sanidad genética obtenidas en laboratorio biotecnológico. El material se utilizará para iniciar procesos productivos de flores de corte con mayor calidad, uniformidad y capacidad de brotación en sistemas locales de cultivo intensivo.
5: Jujuy reinventaron su especialidad para sostenerse en una situación compleja. Nacida como una organización de construcción en San Salvador de Jujuy, la empresa logró adaptarse a los cambios económicos y reconvertir sus actividades para mantener fuentes de trabajo tras desarrollar obras de infraestructura urbana y servicios comunitarios de alto nivel.
4: Córdoba. Instalaron servicios básicos tras años de trabajo autogestivo. El proceso incluyó financiamiento colectivo para comprar parcelas, tareas de agrimensura y distribución precaria de agua y electricidad durante los primeros años. Actualmente funcionan cuadrillas dedicadas a construcción, mantenimiento urbano y formación educativa en un sector históricamente relegado de Córdoba capital.
5: Río Negro. Fruticultores redujeron aplicaciones químicas en chacras de Alto Valle. La incorporación de coberturas vegetales forma parte de las prácticas impulsadas en establecimientos del norte patagónico. Participantes del programa también ajustaron maquinaria y aplicaciones fitosanitarias para mejorar el manejo dentro de los montes frutales.
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Guadalajara es una de las ciudades más representativas de la identidad mexicana. Capital del estado de Jalisco, es cuna del mariachi y profundamente vinculada a tradiciones que se volvieron símbolo nacional. Pero también es una ciudad moderna, tecnológica y universitaria, con fuerte crecimiento en innovación digital. Su centro histórico combina arquitectura colonial, plazas amplias y mercados tradicionales, donde el color y los aromas forman parte de la experiencia cotidiana. Caminar Guadalajara es escuchar música en vivo, probar sabores intensos y sentir una hospitalidad muy marcada. En lo cultural, además del mariachi, es epicentro de festivales internacionales de cine y música. Es una ciudad que produce

con tardes soleadas y posibilidad de lluvias breves propias de la temporada. La altura moderada le da un aire más seco que otras regiones mexicanas. Como dato distintivo, Guadalajara combina tradición rural y modernidad urbana en una misma postal. Es una ciudad donde el mundial no será solo fútbol, será fiesta, música y una identidad cultural que se siente desde el primer minuto. El mundial se respira y se vive en cada sede. Seguiremos recorriendo el camino y marcando la ruta. 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
1: Investigan el crimen de una mujer de 83 años en barrio Ameguino Sud. La víctima fue encontrada en su casa luego que vecinos se alertaran tras varios días sin noticias. El cuerpo presentaba signos de violencia y por el momento no hay detenidos. Por otro lado, batalla campal en el patio Olmos por los festejos. Hubo detenidos y destrozos. Miles de personas celebraron la clasificación de la selección a cuartos del Mundial 2026. La policía intervino tras peleas y robos. El ministro de Seguridad, Juan Pablo Quinteros, confirmó que hay al menos 9 detenidos.
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1: Indignación entre los usuarios mendocinos del transporte público de pasajeros por el anuncio del aumento del boleto que se concretará este lunes. Pasará de 1.400 pesos actuales a 1.680, un 20% de suba.
2: Desgraciadamente, no nos queda otra que aceptarlo, más allá que lo podamos o no podamos pagarlo. Sí.
3: Pero hay otras personas que creo que no les va a caer bien la noticia. Uh-huh.
2: Porque los sueldos no suben, hay poco trabajo, sí. Hay muchas personas sin trabajo en este momento. No alcanza, la verdad que no alcanza el dinero.
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0: Hay poco trabajo, sí. Hay muchas personas sin trabajo en este momento. No alcanza, la verdad que no alcanza el dinero.
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0: 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Esto es Últimas Noticias, el resumen de lo que está pasando en la República Argentina. Nos vamos a Santiago del Estero porque allí la Plaza Libertad fue una fiesta. Miles de santiagueños celebraron el pase de Argentina a cuartos de final. Con banderas, bombos, camisetas y una emoción desbordante, los hinchas coparon el principal paseo de la capital para festejar la heroica remontada ante Egipto. La Plaza Libertad se convirtió en una verdadera fiesta sanjuanina tras la heroica victoria de la selección argentina sobre Egipto. Un triunfo que le permitió al albiceleste avanzar a los cuartos de final del Mundial 2026. Nos vamos a Comodoro Rivadavia, más de 150 viviendas y 150 lotes con servicios. Provincia y municipio acordaron una respuesta integral para el Cerro Hermit. El gobernador Ignacio Nacho Torres recibió al intendente de Comodoro Rivadavia, Otar Marayavil, y confirmó de acuerdo integral para dar una situación definitiva a las familias afectadas por el derrumbe del Cerro Hermit. La provincia construirá 50 viviendas adicionales a los 52 actualmente en ejecución y entregará 124 lotes con servicios, mientras que el municipio va a ejecutar otras 50 viviendas y apostará a 30 lotes en las próximas condiciones. El gobierno que asumimos desde el primer momento fue garantizar una solución definitiva para todos los damnificados, expresó el mandatario provincial. A la provincia de Salta. Nicolás Avellaneda sostuvo que en los próximos días van a evaluar cambios en la cúpula de la policía de la provincia. El nuevo ministro de Seguridad de la provincia de Salta aseguró que dará continuidad al trabajo con la policía y las fuerzas federales. Anunció la llegada de 100 motos y vehículos, 0 kilómetros. Habló Claudio Vidal en la provincia de Santa Cruz. La llegada de la pileta flotante es otro paso para consolidar a Santa Cruz como destino internacional. El gobernador de Santa Cruz destacó el arribo de la pileta flotante que será utilizada en el Campeonato Internacional de Aguas Frías y afirmó que la realización de este evento representa una real oportunidad para fortalecer el turismo, generar desarrollo económico y continuar posicionando a la provincia en el escenario internacional. Hasta acá lo más importante de la hora. 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
1: Turismo. El destino perfecto de Argentina para disfrutar de un fin de semana largo a pura diversión en familia. Parque Nahuelito, ubicado en la Patagonia Argentina, cerca de Bariloche, es un espacio ideal para familias que buscan entretenimiento educativo y conexión con la naturaleza. Desde su apertura en 2001, el parque ofrece un recorrido de 1 kilómetro a través del bosque, donde se pueden observar más de 30 réplicas de dinosaurios a tamaño real. Con actividades educativas como visitas guiadas y un paleolaberinto, el parque combina diversión con aprendizaje. Accesible en auto o transporte público, incluye servicios como estacionamiento y una tienda de recuerdo.
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0: lo importante, lo que acaba de pasar, llega un nuevo flash informativo. Nos vamos a la provincia de Misiones, porque luego de una victoria para el infarto, como la de Argentina, la provincia se desahogó festejando en todas las calles. En cada rincón de la provincia de Misiones, la gente salió a festejar la victoria de la selección argentina y el pase a cuartos de final. La selección y toda la Argentina sufrió más de lo pensado. Fue un partido no apto para cardíacos, pero se le terminó ganando a Egipto por 3-2 y la gente se desahogó con un gran festejo en las calles y plazas de las distintas ciudades, el pase a octavos de final del Mundial. Hasta acá lo esencial. En minutos puede cambiar todo. 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
1: Bienvenidos a todos, bienvenidos a este cierre de semana, este viernes 10 de julio. Acá estamos con Guacamole, en vivo con Kevin Johansen, habilitando este Uni Mil Canciones que te abraza para cerrar la semana juntos. Como siempre con nuestras baladas pop en español de otras épocas. ¿Cómo están ustedes? Nacho en controles, Pablito Sturzenegger en la producción. Mi nombre es Ana Córdoba. Se viene Moderato, No Hay Otra Manera. Y no hay otra manera de terminar la semana que no sea con nosotros y nuestros éxitos de otras épocas. Lindos recuerdos que empiezan a sonar así.

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1: Campedrinos, pasión prohibida, decían ellos, inspirada en los finales que duelen, pero con que traen, claro, calma. Esta canción fue lanzada en 2024 como parte de la banda sonora de la novela turca emitida por Telefe. La letra habla de un amor que se vive entre sombras, pactos silenciosos, decisiones que desgarran. Pasión prohibida, Campedrinos, en este arranque de viernes. Quédate en Unimil Canciones, estamos arrancando este 10 de julio y se viene Paulina Rubio con Yo no soy esa mujer.

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1: Velanova, eres tú, año 2007. Allá vamos en este viaje que ya arrancó. Una y mil canciones. Quédate con

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1: Culpable o no, miénteme como siempre, no me digas que estos temas no los cantaste, no los bailaste. Año 1988, disco Busca una Mujer, Luis Miguel con nosotros en este viernes. Y se viene otro grande, Ricky Martin nos lleva al disco Vuelve, año 1998, una década hacia adelante, para escuchar este dulce Perdido sin ti.

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1: ¿Hasta cuándo? Año 2007, ¿te acordabas? De esta canción, Diego Torres con nosotros. Y si viene Luciano Pereyra, con más de 25 años de carrera, 15 discos editados, millones de oyentes en todo el mundo, el cantante de Luján que sigue reinventándose sin perder su esencia, acá lo tenemos con Si estuvieras aquí, Luciano Pereyra.

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1: Lanzada en 2002 como parte del disco Un Día Normal, esta colaboración entre Colombia y Canadá se convirtió en un clásico inmediato. La letra escrita por Juanes habla de la distancia, como escuchaste, ¿no? De recuerdos que se vuelven refugio y de un amor que solo sobrevive en imágenes. Fotografía, Juanes y Nelly Furtado, los dejamos atrás. Porque nos vamos al sonido de 1915. Nos traen La Llave.

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1: Con un estilo marcado por el rock clásico y la influencia de los Rolling Stones, la banda liderada por Juanse se convirtió en referente indiscutido del género en Argentina. Su energía en vivo y su capacidad de crear himnos urbanos los consolidaron como una de las agrupaciones más influyentes de los 90 y 2000. Estamos hablando de los Ratones Paranoicos, que sonaban con Carol. Y bueno, mientras te conté todo esto, ahí va sonando lo que sigue. Llega La Mancha de Rolando haciendo Buscar.

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3: Y bueno, amigos, vamos a continuar con muy buenos temas en este día viernes para finalizar la semana de la mejor manera. Y ahora escuchemos este clásico. Llega Memphis La Blusera haciendo La Flor Más Bella.

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1: Y así pasaba Inmortal, tema del 2019 de La Verizon. Y ahora quédate porque así va sonando Fluo de la Triple Nelson.

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2: Y así iba finalizando el gran desfile, tema del 2008 de Los Pericos. Y mientras escuchábamos esto en la radio, ahora continuaremos con un álbum, una canción del álbum Push, del grupo marplatense, que apostó por un sonido más experimental sin perder la esencia melódica que los caracteriza. Este corte que vamos a escuchar refleja la sensibilidad lírica y la búsqueda constante de nuevas formas de expresión. Estamos hablando del tema Viaje Interminable de Los Tipitos.

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3: Bueno amigos, espero que estén disfrutando mucho de este viernes 10 de julio del 2026. Ahora escucharemos un clásico del 85 de Miguel Mateos. Sube el volumen porque suena Solo una noche más.

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4: Que les está hablando y acompañando en este día viernes es Valentín Cunio. Y los invito a que me sigan en Instagram. Me encuentran como Valen Cunio-locutor. Ahí van a poder ver mi contenido y mucho más. Ahora llega Andrés Calamaro haciendo Los Chicos.

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1: La banda de reggae argentina incluyó este tema en El Paso Gigante, reafirmando su estilo cálido y espiritual. Con letras que transmiten mensajes de amor y esperanza, los Cafres se consolidaron como referentes del género en Latinoamérica. Y cómo no poner Imposible, tema del 2014 de los Cafres. Y ahora, siguiendo en esa línea temporal, nos quedamos en el 2016, en donde suena Supernova, lanzó Phoenix.

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2: 1974, Alemania, una copa con nuevo ritmo. Alemania 74 es un mundial que suena distinto, más táctico, más físico, más moderno. Y tiene un detalle histórico. Aparece el trofeo que conocemos hoy, la copa actual, porque la Jules Rimet ya había quedado en manos de Brasil tras su tercera conquista. Desde 1974, la imagen del campeón levantando esa copa dorada se vuelve el símbolo máximo. En la cancha, el anfitrión Alemania Federal gana el torneo, pero lo hace atravesando un camino con partidos bravísimos. Y además, este mundial deja un choque de estilos inolvidable. La final contra Países Bajos, que venía deslumbrando con un juego colectivo brillante. Países Bajos enamoraba, Alemania concretaba. Y el mundial te enseña otra vez la lección. Podés ser el que más gusta o el que mejor define. Alemania ganó y levantó su segunda estrella. Alemania 74 es eso, el paso hacia un fútbol más calculado, pero igual de apasionante.
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1: No bombardé en Buenos Aires, es lo que escuchábamos recién, de Willy Bronca y Hilda Lizarazu. Y bueno, mientras finalizaba esta canción lanzada el año pasado, ahora continuaremos con algo que se lanzó este año. El ex líder de Árbol lanzó este sencillo en abril, mostrando su faceta solista con un sonido fresco y letras cargadas de ironía. Edo Smith continúa explorando nuevas formas de conectar con el público a través de propuestas originales. Y bueno, lo que escucharemos de Edo Smith es

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1: Bueno, amigos, seguimos con muy buenas canciones en este día viernes 10 de julio y ahora escucharemos una banda que no podía faltar en esta lista de canciones. Estamos hablando de ellos, de Los Redonditos, haciendo Sorpresa de Shanghai.

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3: Ay, bueno, bueno, si hablamos de bandas que no pueden faltar, como antes escuchábamos a Los Redondos, ahora es el turno de escuchar a Ataque 77 con este temón del 98. Esto es No Me Arrepiento de Este Amor.

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1: Formada por Enrique Chalar, conocido artísticamente como Piltrafa, tras la separación de Los Violadores, la agrupación se destacó por mantener viva la esencia del punk argentino. Con letras contestatarias y un sonido crudo, Pilsen se convirtió en una voz de resistencia dentro de la escena alternativa. Y bueno, lo que escuchábamos era Va por mí, va por vos, tema de Pilsen. Y ahora quédate, porque nos quedamos en esa onda clásica, seguimos en los años 90 y ahora llegan Los Fabulosos Cadillacs con Mal Bicho.

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1: Lumen Field. Seattle ofrece una sede con fama mundial por una sola palabra: ruido. El Lumen Field, presentado por FIFA como Seattle Stadium, es uno de esos estadios donde la tribuna se siente pegada al campo y cuando la gente aprieta, el sonido baja como una ola. En la historia reciente de la ciudad hay un dato que parece inventado, pero está registrado por la ciencia: el Beast Quake de 2011. Un touchdown de los Seahawks que generó vibraciones detectadas por sismógrafos de la región. El propio estadio llegó a figurar en Guinness por el volumen del público y se menciona que la tribuna alcanzó mediciones por encima de los 130 decibeles en partidos de NFL. Geográficamente, Lumen está en la zona del puerto y del distrito deportivo, cerca del centro, con vibra de ciudad costera del noroeste. Nubes, aire fresco y cambios de clima que llegan de golpe. Para el Mundial, FIFA adapta el campo a césped natural, sin perder su identidad. Tribuna inclinada, cercana y muy presente. Ideal para partidos donde el pulso se acelera y cada pelota dividida se grita. Un detalle de arquitectura que ayuda a esa fama: buena parte de las tribunas tiene cobertura y eso hace que el sonido rebote y

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1: 1987 y hasta el día de hoy suena bien Virus con Mirada Speed, es lo que escuchabas en la radio. Y ahora, siguiendo con más música en este día viernes, escuchemos a Vicentico junto a Intocable haciendo Cobarde.

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1: Que les está hablando y acompañando en este viernes es Valentín Cuño y los invito a que me sigan en Instagram, me encuentran como Valen Cuño y un bajo locutor. Ahí van a poder ver mi contenido y mucho más. Ahora disfrutemos de Non Palidece junto a la Delio Valdés haciendo Saber a Dónde.

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1: Tema lanzado el año pasado por Silvio Persas. Lo que escuchabas se llama El Garca. Decime si te gustó, si lo disfrutaste, si es de la onda que te gusta a vos de Ciro. Bueno, nos puedes comentar. Ahora pasaremos a una canción que es parte del álbum Llegan, que se lanzó el 11 de noviembre del 2020, como guiño al nombre de Eleven. En ese disco aparece este corte que refleja la energía juvenil y la propuesta fresca de Eleven, consolidando su identidad dentro del nuevo rock argentino. Y lo que escucharemos se llama Locura.

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2: Y así pasaba Debajo del Puente, tema de 1983 de Ariel Roth. Y bueno, mientras Ariel iba llegando a los últimos acordes, le cuento que este viernes 10 de julio del 2026 también está llegando a su final. Gracias a todos por estar del otro lado, por ser parte de Rock de las Pampas. No se olviden que este fin de semana, como todos los fines, tenemos la versión extendida de 3 horas, así que ahí los esperamos para seguir acompañándolos con muy buena música. Hoy nos despedimos con La Franela haciendo Siempre. Amigos y amigas, gracias por estar. Nos encontramos este fin de. Chau, chau.

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1: 1938. Francia, el mundial que quedó como última foto. Francia 1938 tiene ese aire de álbum viejo, fútbol clásico, camisetas pesadas y un torneo que, sin saberlo, iba a ser el último por muchos años. En la cancha, Italia repite título y se consagra bicampeón, algo que en ese momento parecía una rareza histórica. Y hay un dato que siempre llama la atención. Muchas selecciones viajaban con planteles más cortos, menos recambio y el desgaste se notaba partido a partido. También es un mundial donde el público empieza a reconocer estilos, el juego más táctico europeo, la potencia y ese crecimiento de la Copa como evento internacional. Lo tremendo es que, después de 1938, el mundial entra en

0: pausa
1: 12 años. Por eso este torneo queda como un cierre de época, la última función antes del silencio. Y cuando vuelve, el mundo y el fútbol ya eran otros.
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¿Qué tal? ¿Cómo les va? Bienvenidos a una nueva edición de La Canción Lógica en este viernes 10 de julio de 2026. Qué alegría encontrarnos en el aire para compartir las mejores canciones del mundo y hacerte compañía a través del dial. Arrancábamos con toda la fuerza del año 1985, disfrutando de la genialidad del austríaco Falco y ese clásico indiscutido titulado Rock Me Amadeus. Acá estamos, firmes y listos para acompañarte en cada rincón. En la operación técnica y la musicalización, con una clase única, está Miguel Kovacs. En la coordinación general del programa, para que todo salga impecable, Pablo Sturzenegger. Y quien te habla, Mariano Lainez, te propone levantar los brazos y subir el volumen, porque se viene una verdadera bomba de rock de estadios. Extraído de su álbum A Kind of Magic, ponemos en el aire a los enormes de Queen, haciendo One Vision. Sumate a nuestra sintonía y disfrutemos juntos de esta selección espectacular, pensada para vos. Bienvenidos a nuestro aire.

Qué lindo se pone el aire cuando revivimos estas rarezas tan divertidas de los 80. Sonaba recién en la pantalla musical de la canción Lógica, el dúo británico Bruce and Bongo, trayéndonos su recordado éxito pop, Gale. Seguimos con todo el ritmo en el dial y nos preparamos para un momento bien bailable de 1990. Presta atención a C&C Music Factory, este combo norteamericano que revolucionó las pistas gracias a la poderosa e icónica voz de Martha Wash. En su momento, ella no fue acreditada en los créditos del álbum, algo que generó una gran polémica legal en la industria. Ahora los escuchamos interpretando Here We Go. Una sintonía perfecta para ponerle onda y buena energía a este viernes que recién empieza a rodar en tu radio.

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0: vamos a recorrer cada sede, cada cultura, cada ciudad que será protagonista del evento más grande del planeta. Ajusta el cinturón, subí el volumen. Esto es la Copa Mundial de la FIFA 2026, ciudad por ciudad. Toronto es la ciudad más grande de Canadá y una de las metrópolis más multiculturales del mundo. Su crecimiento fue notable a lo largo del siglo XX hasta convertirse en el gran centro financiero, comercial y mediático del país. Ubicada sobre la costa del lago Ontario, combina la lógica de una gran capital moderna con una vida urbana organizada, diversa y muy abierta a lo internacional. De hecho, buena parte de su identidad está marcada por la inmigración. Más de la mitad de sus habitantes nacieron fuera de Canadá o son hijos de inmigrantes. Eso se percibe en todo. Toronto es una ciudad de barrios con alma propia, donde conviven comunidades de Asia, Europa, el Caribe, África y América Latina. Esa diversidad se traduce en idiomas, costumbres, festivales y, sobre todo, en una escena gastronómica extraordinaria. Comer en Toronto es viajar por el mundo sin salir de la ciudad. Culturalmente tiene una agenda intensa. Es sede de uno de los festivales de cine más prestigiosos del planeta, además de ofrecer teatro, conciertos, museos y una vida artística en movimiento constante. También es una ciudad donde el deporte ocupa un lugar importante y el fútbol fue creciendo de la mano de sus comunidades inmigrantes que lo viven con pasión desde hace décadas. En verano, el clima suele ser agradable, con temperaturas templadas a cálidas, días largos y mucha actividad al aire libre. La costa del lago se llena de gente, eventos y paseos, y eso le da a la ciudad un aire especialmente vibrante durante junio y julio. Como dato de color, Toronto combina rascacielos, parques y borde costero en una misma postal, con una mezcla muy particular entre modernidad intensa y calidad de vida. Es una sede que representa muy bien la idea de un mundial global. El mundial se respira y se vive en cada sede. Seguiremos recorriendo el camino y marcando la ruta. Esto fue la Copa Mundial de la FIFA 2026, ciudad por ciudad.
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compartiendo la mejor música internacional en este viernes 10 de julio de 2026. Recién nos dejábamos llevar por toda la garra, la crudeza y esa voz rasposa tan única del maestro Joe Cocker, haciendo una gran interpretación de Unchain My Heart. Esas canciones eternas que te erizan la piel y te llevan directo a lindos recuerdos a través del dial. Nos quedamos en el año 1985 para recibir a una de las mujeres más potentes del rock norteamericano. Llega la gran Pat Benatar para traernos toda la fuerza de Invincible, Legend of Billie Jean.

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Sonaba recién la guitarra virtuosa de Eric Clapton con Bad Love. Este gran tema, lanzado en 1989, terminó ganando el codiciado premio Grammy a la mejor interpretación vocal de rock masculina y además contó con los coros del gran Phil Collins. Es un placer enorme saber que del otro lado están prendidos al receptor, disfrutando de las mejores canciones de la historia. Ahora nos preparamos para una inyección de energía pop bailable directa al cuerpo. Un clásico de 1983 que quedó inmortalizado en la pantalla grande dentro del OST de Flashdance. Ponemos en el aire a Michael Cembelo haciendo Maniac. Subí un poquito más el volumen y quédate en nuestra sintonía, que todavía nos queda muchísima música espectacular para compartir.

0: movilizaba toda la fuerza de los irlandeses U2, que en este viernes nos hacían vibrar con la mística de su clásico de 1984, titulado Pride in the Name of Love, una de las canciones más célebres de su disco The Unforgettable Fire.
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Veníamos de escuchar toda la frescura adolescente de la norteamericana Debbie Gibson interpretando Electric Youth. La música sigue rodando por el dial y ahora llega un clásico de la música disco. Presta atención, porque este tema de 1978 se convirtió en el primer gran éxito comercial del grupo en Estados Unidos y durante años musicalizó miles de rutinas de gimnasio. Llega Village People con Macho Man.

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pura magia de las pistas de baile, con ese clásico del Ítalo Disco que recién escuchábamos. Disfrutábamos de Ken Laszlo y el tremendo remix de Tonight, un tema que rompió los charts europeos gracias a su estribillo synth pop tan pegadizo e inconfundible. Seguimos viviendo este viernes la entrada al fin de semana con la mejor sintonía de clásicos internacionales. Ahora nos metemos en el año 1986 para dejarnos llevar por un ritmo hipnótico y elegante de la mano de William Pitt, interpretando su recordado hit Sin

0: compartiendo el dial en este viernes 10 de julio de 2026. Recién nos deleitábamos con la sensibilidad del ex líder de Supertramp, el gran Roger Hodgson, quien con su voz inconfundible y su piano nos regalaba toda la dulzura melódica de You Make Me Love You.
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una melodía con guitarras impecables de The Stranglers, titulada Always the Sun. Ideal para ponerle un poco de calidez a este frío invierno que se siente del otro lado de la ventana. Yo soy Mariano Lainez y te acompaño cada día en la conducción de este viaje sonoro. Ahora te invito a dejarte llevar por una joya de la electrónica moderna que rescata raíces del gospel tradicional. Se viene el talento de Moby para regalarnos nada.

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Seguimos sumando clásicos en este viernes 10 de julio de 2026. Recién pasaba por los parlantes toda la potencia rockera y las guitarras al frente de los británicos The Cult, sacudiendo el aire con su éxito de 1987, Love Removal Machine. Y prepárate, porque ahora se viene una verdadera obra maestra del pop rock de los 80. Un tema de 1986, con un estribillo arrollador, incluido en el multipremiado álbum Invisible Touch. Ponemos en el aire a los enormes de Genesis, interpretando Land of Confusion.

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3: Grupo E, Alemania, Curazao, Costa de Marfil y Ecuador. El Grupo E tiene a Alemania como cabeza de serie y referencia principal. Y cuando se habla de Alemania en un mundial, se habla de una selección con historia, con peso y con una tradición que obliga a mirarla como protagonista. Pero esta vez no estará sola en una zona liviana, todo lo contrario. Curazao aparece como uno de los nombres que despiertan curiosidad, con el deseo de hacer historia y ganarse su lugar en el gran escenario. Costa de Marfil suma potencia física, velocidad y esa energía africana que muchas veces vuelve impredecibles los cruces. Y Ecuador viene consolidándose hace tiempo como un equipo competitivo, con juventud, intensidad y una estructura que sabe sostener partidos importantes. Alemania debería marcar diferencias desde la jerarquía y la experiencia, pero el grupo tiene sus trampas. Ecuador puede discutirle ritmo y orden. Costa de Marfil puede romper partidos con fuerza y desequilibrio. Y Curazao puede aprovechar la falta de presión para jugar con libertad. Lo atractivo de esta zona es justamente eso. Alemania arranca arriba en los pronósticos, pero detrás hay selecciones con argumentos reales para pelear. No parece una clasificación automática para nadie. Y cuando los favoritos no pueden relajarse, los grupos se vuelven más interesantes. El Grupo E ofrece esa combinación. Un gigante mundialista y tres equipos listos para dar pelea.
2: Hasta aquí repasamos los candidatos, los partidos clave y esa selección que podría meterse en la conversación cuando nadie la espera. Seguiremos recorriendo grupo por grupo el camino a la Copa del Mundo. 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

y sin darnos cuenta, el camino se va acortando y ya nos vamos acercando al tramo final de nuestro encuentro de hoy. El tiempo vuela cuando la pasamos bien y disfrutamos de esas canciones que nos apasionan. Pasaba recién en nuestro aire todo el ritmo synth-pop de Go West, con una versión espectacular de Call Me. Nos subimos ahora a un track de puro rock norteamericano que formó parte de la banda de sonido de la película Halcón. Llega el potente Sammy Hagar para hacer Winner Takes It All.

Nos toca bajar la persiana de esta edición de La Canción Lógica en este viernes 10 de julio de 2026. Cerramos una jornada hermosa, donde disfrutábamos de toda la energía de los austríacos Opus y su rítmico clásico Faster and Faster. Poner este aire en marcha cada día es un placer enorme que comparto con un equipazo de amigos. Miguel Kovacs haciendo magia en los controles desde la operación técnica y regalándonos una musicalización de primer nivel. Y Pablo Sturzenegger con el timón firme desde la coordinación general, cuidando cada detalle para que todo salga perfecto. Para la última canción de este playlist, elegimos una joya pop brillante de 1987, extraída de su álbum Door to Door. El broche de oro queda en manos de The Cars, haciendo You Are the Girl. Muchísimas gracias a todos por habernos acompañado del otro lado del receptor. Un auténtico lujo compartir la radio con ustedes. La invitación queda hecha para volver a sintonizarnos en nuestra edición extendida de fin de semana, con 3 horas repletas de clásicos inolvidables. Una

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1: 48 selecciones y el Mundial de los Debuts.
2: Con 48 selecciones, el Mundial 2026 se vuelve el Mundial de las primeras veces. Porque cuando se agranda la mesa, empiezan a aparecer invitados nuevos. Selecciones que antes miraban la Copa por televisión, ahora van a poder jugarla. Y eso es oro puro para el folclore del fútbol. Himnos que no sonaban, banderas raras en tribunas, camisetas que se vuelven reliquia y relatos que nacen en vivo. Pero no es solo entran más, también cambia la sensación. Al principio, el torneo va a parecer una maratón, con partidos en simultáneo y ciudades explotadas de gente. Y ahí aparece una perlita. Los primeros días pueden tener ese aire de festival, donde cualquiera le saca un empate a cualquiera y donde el grande todavía está buscando ritmo. Para los gigantes, el riesgo es claro. Relajarse al inicio puede costar carísimo. Para los nuevos, es la oportunidad histórica. Un mundial te puede cambiar la vida deportiva con un solo partido. Así que ojo con esto. 2026 puede ser recordado como la copa donde nacieron historias inesperadas. Y esos mundiales son los que se cuentan durante décadas.
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